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5: Hola, ¿cómo están? Sean bienvenidas y bienvenidos a una nueva emisión de Inolvidables. Este gusto, este placer por recordar y disfrutar de canciones, artistas y agrupaciones que hicieran historia en las décadas del 50, 60 y 70 del siglo pasado. Ya finalizando este mes de julio, quisiéramos compartir en el día de hoy un tributo, un homenaje a un artista que estará siendo recordado de manera especial el próximo 30 de julio, cuando se celebre su cumpleaños. Hablo de Paul Albert Anka, simplemente Paul Anka, que naciera un 30 de julio del año 1941, y por lo mismo vamos a darnos un verdadero gusto para recordar junto a ustedes algunos de los tantos y tantos clásicos que nos ha regalado Paul Anka a lo largo de su extraordinaria carrera. Para comenzar, por ejemplo, vamos a viajar al año 1957 para recordar la canción que marcara su primer álbum. En este caso, vamos a disfrutar de este éxito de nombre Diane.

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1: Paul Albert Anka, o simplemente Paul Anka, nació un 30 de julio del año 1941 en Canadá, un artista que comenzara a darse a conocer a partir de la segunda mitad de la década del 50 y alcanzando un gran éxito en los 60, en los 70, como también en los 80, con canciones que no solamente en su voz ocuparon los primeros lugares de rankings y ventas, sino que también teniendo la oportunidad de colaborar con distintas figuras, entre ellas, por nombrar solo dos, Frank Sinatra y Michael Jackson. Vamos a continuar con el tributo a Paul Anka, recordando un mega clásico que nos permite viajar una vez más a la década del 50, puntualmente al año 1958. Tú eres mi destino, You Are My Destiny, junto a Paul Anka.

Estamos en el día de hoy celebrando en forma anticipada el cumpleaños de un artista simplemente excepcional, como es el caso de Paul Anka, quien nos regala este éxito también del año 1958, Crazy Love.

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1: Estamos en el día de hoy compartiendo parte de la historia, parte del legado del extraordinario Paul Anka, un artista que naciera en Canadá un 30 de julio del año 1941, hijo de padres de origen sirio, dueños de un restaurante llamado Locanda. Desde muy joven, Paul Anka cantaba en el coro de la iglesia ortodoxa sirio

antiqueña del sector donde él vivía. También desde muy joven, Polanka comenzó a manifestar su interés por continuar ya a nivel profesional en el mundo de la música. Y ya en el año 1957, con solo 16 años de edad, alcanzaba el número uno a nivel internacional con la canción Diana. Vamos a continuar con el tributo a Polanka, recordando un clásico de 1959, Lonely Boy.

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Continuando con la cronología de clásicos de Paul Anka, vamos a quedarnos en 1959 para escuchar uno de sus tantos y tantos éxitos, Put Your Head on My Shoulder.

Avanza la hora y continuamos con este tributo, con este homenaje a lo que es la música de Paul Anka, un artista que naciera un 30 de julio del año 1941. Lo decíamos, desde pequeño Paul Anka cantaba en el coro de su iglesia, pero también manifestaba un interés en el cual ya se proyectaba su destino en el mundo de la música. A los 11 años de edad ya actuaba con frecuencia en clubes nocturnos. Estas actuaciones consistían principalmente en presentar a los cantantes pop del día en aquella época. Con una llamativa popularidad local, Paul Anka abría frecuentemente los shows para figuras como Los Cuatro Bases y los Rubber Boys, por nombrar solo algunos números con los cuales tuvo la oportunidad de interactuar. En aquella época, Paul Anka inició su trabajo como compositor. Creaba canciones con letras inspiradas en experiencias de su propia vida. Vamos a continuar disfrutando del legado de un artista simplemente excepcional, como es el caso de Paul Anka, recordando un éxito de 1960, Puppy Love.

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Vamos a continuar con este tributo a Polanka, recordando otro clásico de 1960, My Hometown.

Inolvidables. Somos inolvidables, compartiendo este placer, este gusto por recordar. Vamos a continuar con este homenaje a Paul Anka, artista que naciera un 30 de julio del año 1941. Y por lo mismo, nos adelantamos a la celebración de su cumpleaños. Vamos a compartir junto a ustedes este clásico de 1960, Adán y Eva, junto a Paul Anka.

0: este clásico, hacemos una pausa y pronto volveremos con más clásicos inolvidables.
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Se da cuenta cómo avanza rápidamente la hora y ya estamos de vuelta con más inolvidables. En el bloque anterior compartimos un homenaje, un tributo a Paul Anka, artista que próximamente, el 30 de julio, estará celebrando su cumpleaños. Y sabe que es tal la cantidad de canciones que Paul Anka nos ha regalado a lo largo y ancho de su carrera, que quisiéramos continuar en este nuevo bloque con más canciones de este extraordinario artista que naciera en Canadá y que en los últimos años se ha nacionalizado estadounidense. Vamos a viajar al año 1961 para escuchar Tonight, My Love, Tonight, junto a Paul Anka.

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2: Los clásicos de nuestras vidas los compartimos en cada emisión de Inolvidables. Y en este bloque, como en el anterior, nos hemos dado el gusto de disfrutar de algunos de los grandes éxitos de Paul Anka, un artista que a muy temprana edad demostrara, manifestara su pasión por lo que es el mundo de la música. Ya en el año 1956, con solo 15 años de edad, dejó Canadá para radicarse en Estados Unidos, puntualmente en Los Ángeles, con un tío que tenía muy buenos contactos con lo que es el mundo de la música. No por nada, Paul Anka comenzó a conocer a diversas personas ligadas tanto en lo que es la radio como también a los sellos discográficos. Y ya grabó su primera canción de manera oficial en aquel año 1956. Y ya al año siguiente tuvo la oportunidad de entregar su primera producción musical, ya firmando un contrato con un sello discográfico. Paul Anka nos invita a recordar otro de sus grandes éxitos. Vamos a viajar al año 1961 para escuchar Cinderella, esta Cenicienta, en la voz de Paul Anka.

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Para continuar, vamos a disfrutar de otro clásico de Paul Anka, éxito del año 1962, Love Me Warm and Tender.

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1: Avanza la hora y continuamos compartiendo junto a ustedes este placer, este gusto por recordar. En este bloque, al igual que en el anterior, tenemos la oportunidad de entregar un tributo a un artista simplemente excepcional, como es el caso de Polanka, un artista que el próximo 30 de julio estará celebrando su cumpleaños. Volviendo con la historia de Polanka, tras el éxito arrollador de la canción Diana en 1957, ya el nombre de Polanka se hizo prioritario no solamente en lo que es Norteamérica, sino que literalmente en buena parte del planeta, teniendo la oportunidad Polanka de llegar a distintos mercados e incluso atreviéndose a cantar en otros idiomas. Esto se demuestra, por ejemplo, con una canción que en el año 1962 permitió a Polanka coquetear con nuestro idioma. Escuchemos ese beso, That Kiss.

Avanza la hora y continuamos compartiendo esta selección de grandes clásicos de Paul Anka. Vamos a viajar al año 1970 para recordar esta creación de Paul Anka, que tiempo después, en 1971, tendría una notable versión en la voz de Tom Jones. Escuchemos en este caso la versión original de She's a Lady junto a Paul Anka.

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Vamos a continuar viajando, en este caso, a la década del 70, puntual y particularmente al año 1974, para recordar otro de los grandes clásicos de Paul Anka, artista que el próximo 30 de julio estará celebrando su cumpleaños. Escuchemos You Are Having My Baby, canción en la cual Paul Anka tiene la oportunidad de interactuar con la cantante afroamericana Odia Coates.

Avanza rápidamente la hora y ya comenzamos a despedir este bloque y por ende este tributo a Polanka. Y lo hacemos, mire usted, cosa curiosa, con una canción que no fue creada, no fue compuesta por Paul Anka y tampoco alcanzó el éxito en la voz de este artista nacido en Canadá un 30 de julio. Pero, y acaba el gran pero, si no fuera por Paul Anka, esta canción no habría tenido la resonancia que alcanzó en buena parte del planeta. Vamos a contar parte de la historia de A Mi Manera, My Way, una canción creada por Claude François y Jacques Ribault, artistas franceses que alcanzaron un relativo éxito en 1967 con la canción de nombre original Como de Costumbre o Como es Habitual. Ahí depende de cada punto de vista. El tema es que esta canción llegó a manos de Paul Anka y en 1969 entregó una adaptación de esta letra al inglés, contando en aquella oportunidad con la voz única de Frank Sinatra para interpretar esta propuesta, la cual se convirtió en un verdadero himno a nivel mundial y son muchísimas las versiones, más allá de la de Frank Sinatra, con las cuales hemos tenido la oportunidad de disfrutar de esta canción. Entre ellas, por ejemplo, se nos viene a la mente la versión que en su momento nos regalara Elvis Presley, Rafael de España y créame un largo etcétera. Y por lo mismo, vamos a darnos una verdadera licencia para entregar la versión de Paul Anka en la despedida de este homenaje con un clásico a nivel mundial, My Way, A Mi Manera.

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1: Y con esta versión tan especial de Paul Anka para My Way, a mi manera, canción que no compuso, pero adaptó del francés al inglés para Frank Sinatra, convirtiendo esta propuesta en un verdadero himno, despedimos el programa del día de hoy, en el cual hemos entregado un homenaje a Paul Anka, quien el próximo 30 de julio estará celebrando su cumpleaños. Muchísimas gracias por la sintonía y compañía, y será, Dios mediante, hasta una próxima emisión de este, su espacio de recuerdos y clásicos inolvidables.
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0: Gracias, muy buenas noches.
1: Gracias.
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1: Preparen los teléfonos. Vamos a sacar la foto de los 20 años. ¿Están listos?

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0: Buenas, buenas, buenas, buenas, buenas y santas para todos, para todos, para todos, para todos. Bienvenidos a la locura del café. Gracias por estar ahí, gracias por la sintonía, por la preferencia en la 91.5. 1, 2, 3, OX, OX, OX. ¿Estamos? Sí, sí, estamos, estamos. Estamos por internet también, esperamos el chasqui de Teresita Sandra. Si estamos bien por internet. Lo cierto es que, y la realidad muestra, que aquí lo tenemos a... ¿Y a quién si no? ¿Cómo anda Dani? Hola Dani, el querido Dani Campo. En calle Entre Ríos 733 Sur. Desde los estudios Dante Oscar Gómez Castro. Castro, Castro, Castro.
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0: Esta hermosa realidad de lunes a viernes en la trilogía diaria. Minuto después de las 7, minuto después de las 13, minuto después de las 21.

0: ¡Viva la gente! Me acordaba del Flaco Dávila, Daniel Enrique Dávila Simoneta. Me imagino que ayer habrá hecho uso del diccionario de cuánta mala palabra hay viendo la boca. ¡Boca, boca, boca, mamita mía! ¡Mamita mía! Yo creo que si el Catavén entrena 20 días y adquiere una cierta forma, no digo buena forma física, una cierta forma física, le hace partido a este Boca. Boca pobre, Boca inexpresivo, Boca que es un desencanto. Pero así, ¿sabes qué? En Chile nos van a pegar una pata en el traste y nos van a eliminar de la Copa Sudamericana. ¡Horrible jugó Boca! Bien Riestra, bien, bien, bien. Bien Riestra, ¿eh? Goleando Boca 3-0. No me venga a decir que alguno suplente, que hermano, es Boca. Es Boca. Es como River. No me vengas a decir que River se está formando, que River está viendo. Hermano, es River. Es River. Si vos saltaste a la primera de River, es porque tenés capacidad y condiciones. Si vos saltaste a la primera de Boca, es porque tenés capacidad y condiciones. Si a vos te contrató, te compró préstamo, no importa cómo, para vestir la casa de River, y hermano, tenés condiciones. Lo mismo para Boca. No me venga, no hay excusa alguna. Muy bien, Riestra, si me permiten. Aplaudo de pie. Señores, nos pintaron la cara. Desde el comienzo hasta el final. Papelón, por favor. ¡Oca, oca, oca!
1: Cansado y deprimido. 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
0: el
1: y
0: tema
1: me
0: que no sabes a quién cargar, ¿viste? Porque perdió River y perdió Boca. Sí, los dos más grandes del fútbol argentino. Perdieron, quiero decir, perdiste con quién, perdiste jugando local, y vos perdiste visitante, ya está, hermano. A otra cosa, mariposa.

claro que sí, buena onda. Vamos, vamos, empujemos. Vamos que, ¿sabés qué, Dani? Casi sin darnos cuenta, Dani, y te pido que me mires a la cara, te quite los anteojos para sol, por favor. Estamos arrancando la última semana de julio. Pero me escuchaste. La última semana de julio. ¡Paren un poco! Señores, lunes 27 07 26, 27 de julio, el 2026. ¡Ay, ay, ay! ¡Se va!

ladrón. Pará. Está volviendo Milei. Si terminó el mundial, hubo una semana como para refrescar algunos conceptos y volvió Milei. ¿Cómo le va a decir ladrón a Lula? ¿Cómo le va a decir ladrón a Lula? Qué raro que no lo hayan detenido al presidente. Claro, porque es un comportamiento inadmisible. Lo cierto es que en un acto en pleno territorio brasilero, don Javier Milei lo tildó de ladrón a Lula. Claro, esa expresión de ladrón, perdón que lo diga tantas veces, es que me cuesta hasta no entenderlo, me cuesta aceptar que un primer mandatario tenga este vocabulario. Porque está bien alguna chicaneada, alguna expresión verborrágica en un acto partidario, en Vicente López, en la zona de Desamparados, en Villa Mercedes, en Río Cuarto, en Córdoba, en las termas de Río Hondo, en Santiago del Estero, en La Puna, Jujeña. Está bien en tu ámbito donde jugás de local. Pero hermano, sos visitante. ¿Cómo lo vas a tildar así al presidente de la nación que te está recibiendo, albergando? Además, el acto, imagínate vos, el acto en territorio Bolsonaro. Claro, en un acto pro-Bolsonaro. Y vos sabés qué, Bolsonaro va por una avenida, Lula va por la otra. Si Bolsonaro va, Lula viene. Si Lula va, Bolsonaro viene. No se bancan nada. Y ahí apareció ¿quién? Y el que se cree dueño de la verdad. Tu presidente, mi presidente, nuestro presidente, Javier Milei, tildándolo de ladrón a Lula. Hay un bolonqui diplomático. Hay un bolonqui. Yo simplemente quisiera recordarle a don Milei que si en Brasil estornudan, aquí nos resfriamos, ya lo sabemos a eso. Alguien me dice, no, Nacuzzi, es una expresión del momento, es inaceptable. Es inaceptable. Podría aparecer, vayas, algún comunicado, cosa que dudo, donde se piden disculpas a la máxima autoridad del país carioca porque no fue la intención de Lula, perdón, de Milei, de agredir y agraviar a Lula. ¿Sí? Ya lo dijo. Ya. No contento con ello, por eso te digo, parece que terminó el Mundial, se encendió Milei. En la Expo Rural fue a la inauguración de este acto mediante y participó de la transmisión que hace una radio colega, Radio Mitre, que tiene el móvil ahí en exteriores, y estaba respondiendo preguntas del inquieto Gabriel Anhelo. Y por el público caminando iba Mendiguren, el ex funcionario de Duhalde y hombre vinculado a la Unión Industrial y demás. Y parece que en algún momento de Mendiguren lo ha observado Milei, que estaba dentro del móvil. Y Milei dice, sí, vos también sos ladrón. Es decir, parece que caemos todos en la misma bolsa. Ay, don presidente, don presidente. Lo cierto es que a renglón seguido, y esto con la seriedad del caso, estalló el conflicto diplomático. Claro. Milei se expresó así y Brasil no tuvo otra que llamar a consulta a su embajador en la Argentina para evaluar estas cuestiones. ¿Podría Brasil de pronto a retirar el embajador? Una cuestión que no hay antecedente alguno en tiempos democráticos, ¿no? En tiempos democráticos. Lo cierto es que la escala en atención bilateral se da durante la campaña electoral y tras el viaje y el apoyo de Javier Milei a Flavio Bolsonaro, cuando lo tildó de ladrón a Lula. La Cancillería de Brasil convocó urgencia y protestó ante el embajador argentino Raimondi. Lo cierto es que además Milei acusó al gobierno de Brasil de poner plata en la campaña anti-argentina. Es decir, todos los males se los atribuye a Brasil.
Y don Diego Santilli, como para estar un poco en sintonía con Milei, dijo, por favor, que en Brasil no se rajen las vestiduras. Pero hermano, sos el presidente de una nación. Sos el presidente de una nación. Y ¿sabés qué? En las próximas horas está llegando Georgieva, la titular del Fondo Monetario. Ojalá que Milei baje un poco los decibeles, ¿no? Porque sos presidente, tenés que sostener no solo la imagen, sino el comportamiento de un presidente. Vos podés pensar lo que se te ocurra de cualquier ciudadano o algún par, como en este caso, respecto a Lula. Pero hermano, no te podés expresar así. Y más cuando las relaciones bilaterales son buenas, y más en el mundo comercial. Pero bueno, viste, Donald Trump enfrentado a Lula, ahora su alumno predilecto, Javier, también. Y a ver, dice, hoy empuñé las tijeras junto al presidente Milei. No fue solo un gesto, fue un compromiso. Argentina demostró que es posible recortar el gasto excesivo del Estado, terminar con los privilegios y devolverle la libertad económica a su pueblo. Queremos cortar todo lo que frena el desarrollo de nuestro país. Gracias, Milei. Puedes estar seguro de que vamos a hacer que Brasil vuelva a ser grande. Claro, está en pleno acto o campaña electoral. Se termina el 26 con elecciones en Brasil. Mamita mía, ¿cómo esto? ¿Sabes qué? Llega a ganar Bolsonaro. Unimos todo, Argentina, Brasil. Es una cuestión metafórica. Ahora, llega a ganar Lula. Ajustate el cinturón, hermano. Porque jueguito con revancha no tiene calentura. Y más en el mundo político.

0: Claro, lo que pasa, está bien, Dani, yo te agradezco la pregunta. Dani me dice, ¿cómo que Lula pone plata? No, lo que pasa que, viste que en el mundo de la política hay consultores, hay algunos que se pintan de tremendamente capacitados para llevar adelante una consultoría en el mundo de la política. Y hay cada chanta que da vuelta por ahí. Hay para todos los gustos, para todos los gustos. Es más o menos como los encuestadores, ¿viste? Para todos los gustos. Depende de quién lo contrata, es como termina la encuesta. ¿Me entendés, no? Entonces, ¿qué pasa? Había trascendido en los últimos 10 días que estrategas de Lula habían llegado a la Argentina para reunirse con Sergio Massa. Mira con quién.
1: 22 mil pesos por 30. ¿Qué da? ¿Qué da? Bueno. Bueno, como 600 mil pesos o algo así.
0: Ay, ay, ay, ay, ay. Entonces los estrategas de Lula habrían llegado al país, se reunieron con Massa para buscar la forma que Milei no gane en primera vuelta. Entonces Milei dijo, ajá, así que don Lula envía estrategas, y money, money. Qué mugre que hay en el mundo de la política, por favor. Qué mugre que hay en el mundo de la política. Hay que... Y mirá que uno lleva unos cuantos años por aquí, ¿no? Pero no deja de sorprenderme. Qué mugre que hay, por favor.
2: Yo voy a empezar agradeciéndote todo tu esfuerzo y tu acompañamiento de siempre en esta última etapa. Creo que hemos construido una amistad y a su vez me has permitido vos construir una amistad con los sanjuaninos.
0: Bueno, muchas gracias, gracias, Dani. La verdad, te quiero... Mirame, Dani, mirame. Te quiero con todo, Dani. Señores, Antena 1, Café La Turca, temporada 20.

Gonzalo Morales puede no decirte nada, aunque es un apellido que por ahí se ubica con facilidad. Gonzalo Morales es el autor del gol de Barracas frente a River, el mismísimo Monumental, con el debut de Otamendi como capitán. Morales, ex jugador de Boca. Como no tenía ni cabida, mucho menos continuidad en Boca, se fue a jugar a Barracas. Hizo el gol de la victoria. Eran todas alegrías, felicidades. Hasta que, en las primeras horas del domingo, trascendió la denuncia de su pareja, que lo denunciaba por violencia física, verbal y demás. Así que imagínate, de la gloria a la angustia, de la alegría a la bronca. Ahí está el nombre de Gonzalo Morales, el jugador de fútbol, denunciado por su pareja. Se van descubriendo negocios que tenía el ex gobernador Zamora con Tobillino en Santiago del Estero. Mirá si hurgan un poquito por aquí. Llega Georgieva, la jefa del Fondo Monetario Internacional, con gran comitiva para revisar las cuentas y llegar a Vaca Muerta. Plena alegría en el mundo exportador de carne vacuna. Es una máquina de batir récord. Vuelan las exportaciones de carne vacuna. El interés de Milei es llevar adelante los cambios en la Carta Orgánica del Banco Central de la República Argentina y busca fundamentalmente preservar el valor de la moneda, es decir, fortalecer el peso argentino.

En esos cambios en la Carta Orgánica del Banco Central, Milei busca prohibir el financiamiento al Estado. También busca blindar al presidente y al directorio del Banco Central para la remoción necesaria y conseguir que todo funcione sobre rieles. Además, buscar conseguir el 2/3 de la Cámara de Diputados y Senadores para avanzar en la reforma de la Carta Orgánica del Banco Central de la República Argentina.

tierno cartelito, muy propio de cualquier pueblo, donde los vecinos se comunican las cosas a través de un papelito escrito a mano. Leo se fue anoche, gracias por todo. Ese papelito lo pegaron en la puerta de la vivienda de los papás de Scaloni, en Pujato. Claro, estuvo una semana siendo homenajeado, siendo abrazado, siendo el pueblo mismo, donde se crió y demás. Lionel Scaloni ya se fue, gracias por todo. Y Scaloni dejó una carta donde dice: solo me sale decirles lo siento por no haberles podido traer otra vez la copa.

0: plaza.
1: La Juventus, fenomenal equipo de Italia, quiere poner todo. Quiere poner todo lo que sea necesario, billete sobre billete, para contratar al Dibu Martínez. Juventus tras los pasos del Dibu Martínez, pero Aston Villa, donde ahora va a jugar Garnacho, Aston Villa no lo quiere vender.

0: Hola, Tonito, amor de mi vida. Por internet la radio funciona pipí cucú. Uy, bueno, gracias. Gracias, mi amada Teresita Sandra, muchas gracias. Señores, estamos en Antena 1, la 91.5. Lo que pasa es que aquí estamos envueltos en sonidos, en estructura y demás, y por ahí se genera una burbuja de audios que nos hace confundir. Por eso la solicitud, si estamos en buena recepción vía internet. También el mensaje, el chasqui va para el pelado Omar Heredia, en la cuarta región en Chile. También el mensaje va para el querido Guille Quevedo en Cantabria, España. Y el mensaje también para Nino Vera en Los Ángeles, California. Y para la familia Chisela en Italia.
1: Déjala seguir.
0: La dejamos seguir. 5/5 por internet. Gracias.
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0: Los incendios forestales en España y en Francia no dan tregua. Son imágenes impactantes como el fuego avanza y va, por favor, acepten la expresión, y va devorando todo lo que encuentra. Es como cuando se desborda un río y las aguas avanzan, a veces por causas naturales y en la mayoría no. Así va el fuego en zonas forestales de España y Francia. Al momento hay 300.000 evacuados. Mamita mía. 300.000 evacuados afecta el norte de España y el sur de Francia.

Bueno, advertimos, y esto a partir de lo que ha comunicado el gobierno de la provincia. ¿Cómo, Dani? Tengo entendido que ella está fuera del país. Perdón a la audiencia, que el señor Campo me pregunta si el gobernador Marcelo Rego ya está fuera de la provincia y fuera del país. Creo que ya está fuera de los límites argentinos. Va en búsqueda de apoyo financiero para fortalecer el bono por el cual habilitó la legislatura. ¿Te acuerdas de algún tiempo que la legislatura habilitó poder tomar préstamos y demás? Por una suma importante, millones de dólares. Creo que ya está en territorio europeo, creo. Al menos el dato que nos han ventilado. Oficialmente no hay ninguna comunicación, pero entiendo que es así. Seguimos en la cuestión de gobierno, porque están advirtiendo por el tema viento sonda. De que en el corre, ve y dile, cuidado que viene el sonda, cuidado que hay sonda, cuidado. Bueno, te voy a dar lectura a la información oficial, que da la Secretaría de Seguridad, ¿sí? Y el relato es el siguiente. Se advierte la ocurrencia de viento sonda para la tarde de hoy. Por eso ahora entiendo a Olga María del Valle cuando tempranito, cerca de las 5 de la mañana, manda el mensaje. ¿Qué pasa con las escuelas? ¿Qué pasa con las escuelas? Olga María del Valle, el viento sonda es por la tarde. La Dirección de Protección Civil informa que para la tarde de este lunes se prevé la ocurrencia del viento sonda para los sectores de Calingasta, Pocito, Rivadavia, Sarmiento, Sonda y Uyum. Y acompañada a esta advertencia, se determinó el tan mencionado alerta amarilla. El área afectada, la mencionada, ¿sí? Calingasta, Pocito, Rivadavia, Sarmiento, Sonda y Uyum, con presencia de fuertes vientos del oeste, el denominado fuerte viento sonda, que tendría velocidad de hasta 70 kilómetros por hora.

Perdió San Martín, qué lástima el verdinero, que por ahí tiene una mal, dos bien, una mal. El verdinero no tuvo un primer tiempo aceptable y con dos penales, Agropecuario lo durmió. Jugando de visitante, se ve que el verdinero amaneció y estuvo todo el día dormido y finalmente Agropecuario con dos penales, chau chau. Aún, cuando Nazareno Funes, quien si no, le daba la victoria parcial al verdinero, dos goles de penal de Agropecuario y chau a otra cosa, mariposa.

todos sepan que no vengo de vacaciones. La dura autocrítica de Nicolás Otamendi tras la derrota de River. Por favor, no vengo de vacaciones. Vengo a poner todo de mí para River. Y que tengamos un buen año. River perdió jugando en el Monumental. El gol, el pibe Morales. Ya saben, el que ahora está denunciado por violencia de género. Claudio Chiquitapia estuvo en el paraje La Difunta Correa cumpliendo con la promesa que había efectuado antes del arranque del Mundial. Y entre las distintas postales hay una que sobresale y es el casual encuentro de Claudio Chiquitapia con Julio Cleto Cobos, el otrora vicepresidente de los argentinos, quien vino con su familia a disfrutar del paraje Difunta Correa.

Antena 1, Café La Turca, temporada 28, lunes 27. Lunes que tiene previsto una máxima de precisamente 27. Sí, 27. 27 grados la máxima prevista para hoy en territorio sanjuanino, con la sensación de que todo el día va a estar norteando. Y los fuertes vientos del oeste transformados en vientos onda por la siesta y por la tarde. 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

Sos malvado, ¿eh? Boca, dulce boca. Después de un fin de semana olvidable para nosotros los bosteros. Abrazos, Sergey. Sergito Manini, abrazos, abrazos. Abrazos a Oscar Ruiz Márquez. Chao, doctor. Gracias por la sintonía. Muy amable. Algunos medios norteamericanos están destacando cómo transita la economía y las finanzas de la República Argentina, señalando que el país saldrá adelante. Es bueno saber que el renacimiento de Argentina continúa. Insisto, son medios norteamericanos que tienen otra visión respecto a la República Argentina.

Axel Kicillof ahora propone reelección indefinida para todos los intendentes. Es decir, una muestra de te necesito, apoyame, vamos por la presidencia en el 2027. A cambio te doy la reelección indefinida de los intendentes bonaerenses, mamita mía. De trabajar no han hablado, ¿no? Digo, de patear la calle todos los días, no, no, no. Elección o reelección indefinida en Provincia de Buenos Aires. La encrucijada de tío Donald. Donald Trump está evaluando si profundiza o no los ataques contra Irán o reabre la instancia negociadora. Lo cierto es que estas situaciones ambivalentes de tío Donald, que sí, que no, que a lo mejor, que quizás, ha llevado a que el petróleo se desplome más del 6%.

El ministro de Economía, Luis Caputo, confirmó, aseveró, manifestó que es verdad, todavía hay gente que tiene desconfianza en el plan económico.

Por la baja de retenciones, la Argentina tendrá en el 2026 la menor presión tributaria de los últimos 20 años. Rodolfo Arruabarrena, el técnico de Boca, dijo: lo de ayer ante Riestra ha sido un mazazo y un baño de realidad.

0: Mira, esta info está ciertamente a cuentagotas. Porque a ver si puedes conectar Buenos Aires para ver si clarificamos. A ver, ¿podés?
1: Las conocía por las tías del jardín. Como mi familia vive en la misma avenida.
2: ¿Qué?
1: Vive en la misma jardín, porque mi familia es comerciante.
2: Sí.
1: Toda mi familia es comerciante y vive en la misma avenida y ellas tienen que transitar por ahí por la avenida sí o sí.
2: ¿Pero no es porque tu hijo haya ido a ese jardín?
1: No, pues siempre que mi hijo iba al jardín, pero siempre habíamos comunicación y siempre los topábamos. Los topábamos así de vista, en la feria, siempre en el supermercado, siempre andábamos topando, los saludábamos. Pero nunca más allá de nada, siempre como amigos.
2: ¿Siempre como amigos?
1: Siempre como amigos. Vamos a llegar allá, le dije, se sacan las fotos y los vamos al tiro.
2: ¿Cómo? ¿Iban a solo sacarse una foto?
1: Sí, a solo sacar una foto. Ya
2: ¿No se iban a tirar las termas?
1: No, porque por el clima ellas no llevaban la ropa adecuada. Si nadie llevaba ropa adecuada, que
2: como... ¿Y se pegaron todo el pique para llegar allá para sacarse una foto?
1: Sí, para sacar una foto en la montaña.
3: No lo creí ni
4: una
5: bueno,
4: foto.
5: Lo cierto además que el auto tenía pedido de captura.
4: Ah,
5: él tenía varios antecedentes judiciales, no porque lo hubiera robado el auto, sino porque, bueno, más o menos, tenía que pagarlo en cuotas y dejó de pagar las cuotas. Acá tenés el refugio donde estuvieron ahí.
4: Bueno, ¿cuánto tiempo, perdón?
5: Siete días, casi siete días completos.
4: Ah,
5: casi
4: bueno,
5: siete días
4: bastante,
5: completos.
4: Claro.
5: Pero como tenían comida...

0: Comida y bebida para un mes.
1: Claro.
0: Sí, no lavaron mucho, eso sí parece.
2: Está bien en el refugio igual, ¿eh?
3: No, está bien hecho.
0: Está muy bien. Por eso digo, si no se conocían tan bien.
4: Déjame que te aporte algún detalle. Es una historia en el vecino país, en Chile. Ahí ustedes escuchaban al ciudadano chileno cuyo hijo va a una escuela X y este ciudadano había entablado buen diálogo con dos maestras. Te pido por favor, Dani, te pido por favor que no me hagas descarrilar o trastabillar con el relato porque hay muchos peques en audiencia, por favor. Entonces, el ciudadano chileno dijo, al tiro con las dos señas nos fuimos a sacarnos una foto. Solo eso. Sacarnos una foto en alta montaña. Es decir, el papá del alumno charló con la doña y con la doña y dice, che, les pinta que nos vayamos a alta montaña a sacarnos una foto y volvemos. Y emprendieron el viaje a alta montaña. ¿Qué sé yo? A ver, es como si de pronto un papá de por aquí le dice a las dos señas, a los dos seños, ¿les pinta que vayamos a barriar a sacarnos una foto y volvemos? Bueno, y las chicas accedieron a esta gentileza del papá del alumno de ir a sacarnos una foto en alta montaña. Entonces, ¿qué les sorprendió a ellos? Y el temporal de nieve, y no podían volver. Un día, dos días, tres días, cuatro días, cinco días, seis días. 5 días en alta montaña por una foto. Así que imagínate el escándalo vecinal, familiar y un poco de todo. Pero ahí estuvo el testimonio del vecino chileno. Dije, no, al tiro fuimos a sacarnos una foto, va a volver. Al tiro. Y estoy viendo imágenes del refugio. Exquisito el refugio. Con todo lo que hay que tener para pasar más de un día, dos, tres, de acuerdo a las necesidades y urgencias. Por supuesto, la imagen o la identidad o la foto de las chicas de las seño por ahora no se ha difundido. Si el caballero, papá de familia, dijo, no, lo nuestro era simplemente para ir a registrar una foto en alta montaña. Sácame, por favor, Dani, sácame.
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4: Comportamiento del dólar de la moneda norteamericana, dólar oficial 1520, dólar blue 1545, dólar tarjeta 1976, dólar MEP 1531. Por ahora, el gobierno argentino no efectuará un pedido de disculpas a Lula, pese al reclamo diplomático, precisamente, de la Cancillería brasileña.

en el tome y traigan las negociaciones de doña Karina y los gobernadores, estos últimos hicieron saber que las mejoras económicas deben llegar a los votantes para el 2027. Sin plata no hay reelección, ya lo sabés. Sin plata no hay reelección. Podés anunciar todas las obras que quieras, podés anunciar toda la planificación que quieras, pero si la plata no llega a los votantes, no hay reelección. ¿Te acuerdas que el viernes nos fuimos con la declaración del vocero presidencial que dijo que el dólar iba a llegar a los 1.800 pesos en los próximos meses? Bueno, lo llamaron a una reunión, le dijeron, venga, tome asiento. Siéntese ahí y escuche. Mire, mi amigo, usted no entiende el juego. Usted es vocero. Usted no es analista económico, financiero, político, agropecuario. No. Usted solo es vocero de lo que nosotros le decimos que tiene que decir. ¿Para qué Cacarelli se puso a hablar del dólar? ¿Quién te puso en esa función? Bueno, los gritos, viste, se escuchaban hasta el cabildo y la reunión en la Casa Rosada, así que imagínate. Lo han llamado a la cordura al vocero presidencial, que atinó a decir, y es posible que en los próximos meses el dólar llegue a 1.800. La lluvia ya no pasa por mi casa. El titular de Sur Finanzas dijo, no pongo las manos en el fuego por nadie en el mundo judicial. Ni por Tape, ni por Tobi, por nadie. Yo simplemente hago mi trabajo y me negocio. Yo no he efectuado lavado de dinero, no tengo nada que ver. La defensa de Ariel Vallejo, titular de Sur Finanzas.

¿Sabes quién es el principal deudor del Fondo Monetario Internacional? Sí, nosotros. Sí. La República Argentina sigue siendo el principal deudor del organismo, del Fondo Monetario Internacional. Hoy arranca la visita protocolar de Georgieva, que estaría vinculado por espacio de, al mínimo, 72 horas.

Volvió el pánico a los Estados Unidos. Un tiroteo ha dejado al menos 3 muertos y numerosos heridos en un evento que se estaba desarrollando en el complejo de Seattle, o Seattle, como le quieras pronunciar. Así que, imagínate vos, terminó el Mundial, vuelven a la diaria en Estados Unidos.

Novela interminable para el joven Franco Mastantuono. Las aguas están divididas. La mitad quiere la continuidad del argentino en Real Madrid y la otra mitad le dice pique, pique por un préstamo de una o dos temporadas. La indescifrable situación de Mastantuono en el Real Madrid.

Andrea Pirlo, ex futbolista del mundo italiano, notable, exquisito jugador de fútbol, quedó como máximo candidato a ser DT de la Azzurra, tras la negativa de Ancelotti y Guardiola. Ancelotti porque firmó contrato con Brasil, y Guardiola porque dice que no está todavía a la altura del compromiso que asume de dirigir una selección, dijo Guardiola. Lo cierto es que otras voces señalaban que Guardiola había pedido una cifra imposible de afrontar por parte de la Federación Italiana de Fútbol. Entonces quedó como principal candidato Andrea Pirlo. Todo venía bárbaro, bárbaro, bárbaro, bárbaro, hasta que se destapó que tenía vínculos comerciales con una casa de apuestas rusa. Entonces le dijeron a Andrea Pirlo, ¿te acuerdas que teníamos una reunión para hablar de tu posible responsabilidad de conducción técnica de la Azzurra? Sí, bueno, queda postergada. Pero, sí, queda postergada. Los datos que surgieron de la incumbencia de Andrea Pirlo con esa casa de apuestas lo aleja de la selección Azzurra. Como nunca antes, Italia tiene enormes inconvenientes para encontrar un DT para la conducción técnica de su seleccionado. Y mis manos.

0: Ah, bueno.
1: Juntos cruzamos los umbrales del
0: pecado. Abrazos, Marcelo Bravo. Gracias por la sintonía. Muchas gracias. Hola, Beatriz. Gusto saludarla. Gracias por la sintonía. Amelia, gracias por la sintonía, muy amable. Abrazos, Roberto. Jorgito Salinas en Villa Crespo, gracias mi hermano por la sintonía, muchas gracias. La verdad que está en Villa Crespo, provincia de Buenos Aires, y tomarse el laburo de sintonizar Antena 1, la verdad que se nos infla el pecho así, así, así de gigante. Abrazos, Jorgito, gracias. Charlie de Caucete, abrazos mi hermano. Ojalá ande todo bien. Abrazos, Charlie, gracias.

En plena inauguración de la Rural de Palermo, en la exposición anual, el sector reclamó que las retenciones dejen de existir por ley y para siempre. La mesa de enlace del campo respaldó el rumbo de Milei, pero pidió acelerar la baja de las retenciones.

0: Jornada de lunes. Hoy 27 se celebra a San Pantaleón, médico y mártir, conocido por curar gratis a los pobres. San Pantaleón. Digo lo siguiente, San Pantaleón, a quien se le pide siempre por los enfermos, no fue sacerdote, no fue ministro de Eucaristía, no fue sacristán, no, un médico que decidió atender a los pobres que no tienen recurso alguno en forma gratuita y se le hizo un estilo de vida. En la Argentina hay algunos sectores médicos que, por supuesto, con una espalda económica financiera que se los permite, que están dentro de una asociación que trabajan 2-3 años y un año paran de trabajar y se van a zonas carenciadas a atender a personas de bajísimos recursos sin cobrarles nada. Laburan 3-4 años, paran un año y van a esos sectores a atender durante el periodo de un año. Vuelven a la diaria, están otra vez 3-4 años trabajando en el ámbito, paran y vuelven. Hoy, San Pantaleón, a quien se le pide por los enfermos. En la Argentina se celebra el Día del Antropólogo. Se recuerda también el Club Independiente Avellaneda obtiene en 1984 por séptima vez la Copa Libertadores de América. Sí, es el equipo argentino más ganador de la Copa Libertadores. Escuchá, Dani, una debilidad tuya. Hoy es el día del whisky escocés. Vos con tu vasito, siempre te tengo muy presente los sábados por la noche, en que tenés ese deleite. Día Nacional del Whisky Escocés. Es el Día Mundial del Cáncer de Cabeza y Cuello. Visibilizar la enfermedad, la importancia de su detección temprana y promover hábitos de vida saludable. Se sostiene alerta amarilla en territorio sanjuanino, ya saben, la presencia de viento sonda. No solamente en zonas alejadas, sino también se espera en la zona de Rivadavia y en la zona de Ullum. Por eso no me importa. Es el día mundial hoy, de andar en zancos. ¿Alguna vez lo intentaste? No. ¿Cómo? ¿No? No, pero como hacen en los espectáculos circenses, Dan. No seas malvado. No, me llevas a un terreno que nos va a traer algún inconveniente. No. Zancos, estos que generan y alcanzan una altura considerable, como hacen algunos payasos de circo y... Listo, saquemos el tema. Ya está. Es el Día Internacional del...
1: soplando el sonda.
0: Es el Día Internacional del Perro Callejero. Uy, el recuerdo permanente para el Tao, y el Negro, que llegaron como perritos callejeros a la casa. Sí, el Tao ya no está entre nosotros, pero el Negro sí, todos los días. ¡Qué lindo, el perrito callejero! Era callejero por derecho propio, ¿te acuerdas? Su filosofía de la libertad.

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Donald Trump le ha entrado al gustito de hacer uso de la inteligencia artificial en la creación de afiches. Y el increíble tío Donald parece que está sobrado de tiempo y ahora supervisa la creación de afiches que se popularizan en las redes sociales. Y claro, el motivo de estos afiches es precisamente lo que está ocurriendo en el estrecho de Hormuz. Claro que esos afiches siempre lo muestran ganador. Siempre lo muestran quedándose con todo. El tío Donald.

mundo de los automóviles y en el ítem de reventa, entiéndase, segunda mano, sigue siendo Volkswagen la automotriz que más autos ubica en el renglón de reventa de segunda mano. Mirá vos, Volkswagen. Y ahí a tiro se encuentra Fiat. Y después aparece Renault, Citroën, Nissan y Toyota. Mirá vos, Volkswagen arriba en el segmento de autos vendidos de segunda mano.

Es genial saber que encontraron sano y a salvo a el sanjuanino Mario Daniel Álvarez, dato que lo estoy extrayendo del portal de Diario de Cuyo. Era intensamente buscado este señor de 43 años. Recordad que en San Juan está el programa San Juan te busca. Y desde el último 24 de julio, es decir, desde el viernes, era intensamente buscado. ¿Sí? No vamos a dar mayores datos. Importa saber que fue encontrado sano y a salvo Mario Daniel Álvarez.

desde Mendoza hacen saber que continúa cerrado el paso internacional precisamente para cruzar a Chile. Quienes quieran disfrutar de las bondades turísticas y atractivas de Chile tienen en Uspallata una suerte de penúltimo retén para transitar por la Ruta 7 buscando llegar a Chile. Por ejemplo, si querés llegar a Portillos, no está permitido. Digo esto por la calidad hotelera que tiene Portillos y los atractivos naturales y demás. No está permitido. Gendarmería no te deja avanzar por la ruta. Situación similar que pasa por el paso internacional de Agua Negra. El de Agua Negra está cerrado hasta la próxima temporada. El paso por los Libertadores cierre estimado hasta el próximo 5 de agosto.

0: Benjamin Netanyahu viaja a Estados Unidos, obviamente para tener un mano a mano con Donald Trump. El líder israelí busca sostener la alianza comercial bélica con Donald Trump. A propósito de Estados Unidos, la justicia norteamericana avanza sobre los contratos millonarios de la Asociación del Fútbol Argentino y genera inquietudes y ciclas entre Claudio Chiqui Tapia y su entorno.
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0: Minería, inteligencia artificial y robótica son las carreras más buscadas por los jóvenes de hoy. Minería, inteligencia artificial y robótica. El líder chino Xi Jinping manifestó sostener su apoyo a Lula da Silva y a la soberanía de Brasil. Recuerden que estamos en instancias electorales. O continúa Lula da Silva o gana la presidencial el hijo de Bolsonaro.

0: Jorgito Salinas saludando a toda la audiencia. Abrazo, Jorgito, gracias. Una vez más, gracias. Desde Villa Crespo, Buenos Aires.
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0: Gracias por la info, gracias por la música. Como siempre, dice la bonita Igna, muchas gracias.
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0: En la segunda semana de invierno para los bonaerenses, sigue siendo Cataratas, Córdoba, Bariloche, Mendoza, las opciones top 10.

Hemos cumplido, Dani. Casi, casi, ¿no? Casi, casi. Ya saben, hoy se lo recuerda San Pantaleón, el protector de los enfermos. Todas las oraciones son bienvenidas cuando hay una dolencia por ahí que te aqueja, que te sorprende, que te angustia. Pero bueno, en San Pantaleón, la figura del santo para refugiarse en toda oración por los enfermos. Hoy, San Pantaleón. Como si fuera la última noche. Agradecemos a la firma González, titular de Toyota en San Juan, que nos está haciendo partícipes de la reunión para celebrar un nuevo aniversario. Agradecemos el gesto de hacer partícipe a Antena 1 de ese encuentro social empresarial. Cerramos, Dani. Abrazos, audiencia. Muchas gracias. Ya saben, la trilogía diaria del café a las 7, a las 13, a las 21. Por lo tanto, durante todo el día, la precaución por el viento sonda, ¿sí? Que aparentemente estaría en plena siesta y plena tarde. Chau, chau, gracias.

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13: En este lunes, recemos con el Evangelio según San Mateo, en el nombre del Padre, y del Hijo, y del Espíritu Santo. Jesús propuso a la gente otra parábola. El reino de los cielos se parece a un grano de mostaza que un hombre sembró en su campo. En realidad, esta es la más pequeña de las semillas, pero cuando crece, es la más grande de las hortalizas y se convierte en un arbusto, de tal manera que los pájaros del cielo van a cobijarse en sus ramas. Después les dijo esta otra parábola. El reino de los cielos se parece a un poco de levadura que una mujer mezcla con gran cantidad de harina, hasta que fermenta toda la masa. Todo esto lo decía Jesús a la muchedumbre por medio de parábolas, y no les hablaba sin parábolas, para que se cumpliera lo anunciado por el profeta. Hablaré en parábolas, anunciaré cosas que estaban ocultas desde la creación del mundo. Palabra del Señor. Cada lunes es, de alguna manera, un volver a empezar, o un empezar distinto al de otro día de la semana. Después del domingo, después de descansar un poco, de haber disfrutado algo distinto, tenemos que volver a lo de siempre, a la rutina de cada día, pero de una forma nueva. Eso sería lo ideal. Eso es lo que necesitamos todos, renovarnos siempre. ¿Pero lo vamos a hacer sin escuchar la palabra de Dios? No, jamás. ¿Crees que se puede vivir sin la palabra de Dios? ¿Crees que puede ser lo mismo? No, es imposible, no es lo mismo. Aquel que experimentó la fuerza de la palabra en su vida puede asegurar que esto no es así. Levanta la mano si para vos es así, como te estoy diciendo que no hay vuelta atrás, que no es lo mismo escuchar a Jesús cada día que no escucharlo. Para afirmar esto, es lindo aprender algo sobre lo que la palabra de Dios dice de ella misma. ¿Qué nos dice la Sagrada Escritura sobre la palabra de Dios, sobre ella misma? Empecemos esta semana por la Carta a los Hebreos, que dice así: la palabra de Dios es viva y eficaz. En realidad, vamos a quedarnos con la parte que dice que es viva. La palabra de Dios es viva. Quiere decir que no es letra muerta, o sea, que cada vez que se la lee, si se la lee con espíritu atento, si se la guarda en el corazón mientras se la lee, para pensarla, contemplarla y meditarla, es viva. Te habla a vos y a mí en este momento concreto de nuestra vida. Te habla a vos que estás trabajando en una empresa, en una fábrica. Vos que trabajás en tu casa, que sos madre, que sos padre, que sos hijo, que sos hija. Te está hablando ahora, en este momento, mientras estás haciendo lo que te toca hacer. No importa lo que estés haciendo. Y al decir que la palabra es viva, quiere decir que es dinámica también, y por eso puede obrar, puede actuar en cualquier momento, y puede obrar y actuar en cualquier etapa de nuestra vida, aunque parezca siempre la misma. Con ese espíritu, con esas ganas, hay que leer y escuchar la palabra de Dios. Y al mismo tiempo, si es viva, es para vivos, para personas que tienen corazón, que tienen espíritu, que tienen ganas de crecer, que tienen deseos de escuchar y de vivir según lo que Dios dice y enseña. Pero me animo a agregar una cosa más. Es viva también porque puede resucitar a un muerto. Puede hacer que nos renovemos interiormente y verdaderamente, aunque estemos medio moribundos del corazón. En algo del Evangelio de hoy, el Señor nos sigue hablando por medio de parábolas, sigue enseñándonos a través de parábolas qué es el reino de Dios, el reino de Dios que ya está entre nosotros, porque Jesús es quien lo ha traído con su presencia física y hoy con su presencia mística en la iglesia, en la Eucaristía, en cada uno de nosotros que vive la fe, en cada pobre que nos necesita. El reino de Dios está ahí ahora, presente en este momento. El reino de Dios no es únicamente la iglesia, cuidado, no lo identifiques únicamente con la iglesia. Es verdad que está en ella, especialmente, pero la sobrepasa, porque el reino de Dios es la relación de amor entre Dios Padre y nosotros, y se hace presente especialmente cuando le damos un sí a este Padre, cuando aceptamos su voluntad, y se realiza acá en la tierra, como decimos al rezar el Padre Nuestro. Por eso el reino de Dios es más grande que la iglesia, aunque por supuesto la iglesia en cada uno de nosotros está llamada a vivirlo de una manera plena, profunda, más radical. El reino de Dios, dice hoy Jesús, es un grano de mostaza. Es chiquito, empieza con lo pequeño. Como cualquier comienzo, todo crece lentamente. Es la más pequeña de las semillas, casi insignificante. Y así empezó el reino de Dios en tu vida y en la mía, en el bautismo, en las enseñanzas pequeñas de nuestros padres, después que nos bautizaron, cuando recibimos la fe, cuando nos convertimos, cuando de a poquito recibimos las enseñanzas de las cosas de Dios y dejamos que vayan germinando y creciendo. Empezó de a poquito y hoy creció muchísimo en tu corazón y en el mío, pero quiere crecer todavía mucho más para cobijar a otros. Hoy el reino de Dios en tu vida también comienza como un grano de mostaza. Tratemos de que se extienda como las ramas de este arbusto. Tratemos de que hoy en nuestras vidas, en nuestro trabajo, en nuestras familias, con nuestros padres, hermanos, con los hijos, a través de ese sí que le demos al Padre, y logrando que se haga su voluntad, se convierta en una posibilidad para otros, para que los demás se cobijen, se sientan abrazados por el amor de Dios, que tengan un lugar donde estar. El reino de Dios abre las puertas y el corazón a todos. El reino de Dios es también levadura, dice Jesús. No se ve, pero se entremezcla con la harina y logra formar una masa rica para que otros se alimenten. Le da una forma distinta, la eleva. El reino de Dios está en medio de este mundo. Vos y yo estamos en medio de este mundo. Ahora estamos viajando, estamos por ir al trabajo, estás estudiando o estás descansando, pero estás en medio del mundo y tenés que hacer fermentar la masa con tu amor. Tenés que darle una forma a la masa de este mundo que sin levadura, sin el amor de Dios, sin el reino de Dios, sin ese sí chiquito que le damos al Padre, no tiene sentido. Es aburrido. Por eso preguntémonos hoy de qué manera podemos ayudar a que esta masa del mundo, que a veces vive como si Dios no existiera, y a veces también en nuestra vida, por ahí estamos viviendo como si Él no existiera, ¿en qué manera podemos ayudar, podemos colaborar? Preguntémonos si esa masa hoy puede fermentar y así poder vivir el reino en nuestro día a día, en cada cosa sencilla que nos toque vivir. Que tengamos un buen día y que la bendición de Dios, que es Padre misericordioso, Hijo y Espíritu Santo, descienda sobre nuestros corazones y permanezca para siempre.
14: Mateo 13, del 31 al 35, un grano. Y aparece el término se parece. Somos muy propensos a prejuzgar, incluso es ver al próspero por encima del indigente. El tema es quién nos da derecho de señalar a otros como leprosos, de decir este no, este sí. No es bueno hablar de nadie. Y si un hombre se equivoca, saber que nosotros también nos podemos equivocar. Porque que alguien me caiga mal a mí, no significa que también le cae mal a Dios. No funciona así. Las etiquetas nos eximen de amar. El encasillamiento en nosotros nos hace lavarnos las manos. Parece que si no tiene mi doctrina o no forma parte del grupo al que pertenezco, no va. Clasificar a los demás es siempre separación y estrategia de fuga. Y para evitar involucrarnos, pero también vernos como Jesús amaba a los leprosos, tenemos que trabajar en eso, en mirar a Jesús, que nos muestra que hasta hacer algo pequeño por alguien le puede cambiar la vida. Y aparece el término arbusto. Lo que te define cualquier cosa en la vida es el propósito. La meta o el propósito es lo que te alinea a las decisiones. Tal vez tenés que trabajar un poco más en tu forma, Pero mira, la vez pasada me tocó enfrentar la situación de construir nuevas aulas de catequesis para los niños. Me llevó a resolver algunas situaciones económicas difíciles, pero para resolver el problema era volver al propósito, que los niños tengan ganas de venir a la parroquia. Ese era el propósito y el objetivo. Por tanto, ante ese propósito, pude resolver cómo decidir y manejar la situación de cómo hacer el aula de catequesis. Porque dije, el chico va a querer venir a la catequesis si su aula no tiene puertas o una buena luz o los pisos rotos. La meta nos determina todo para abajo. Entonces hay muchas discusiones que se acaban cuando fijas bien el objetivo y las metas, porque los arbustos te pueden complicar la mirada al objetivo de tu vida. Y por último, muchedumbre. La gente habitualmente no quiere oír la verdad. Cuando me piden consejos, trato de ser sutil porque sé que a muchos les cae un poco mal lo que uno le dice en cuanto a la verdad. Es más, creo que muchos te buscan para que le des la razón a lo que ya piensan. Y es más, siempre se enseña que quien aconseja debe escuchar y también llegar a decir, háblame de vos, no de él o de ella. Pero el que te busca, claro, va y se siente víctima, busca cómo envenenar muchas veces al otro. Por eso es importante que el aporte que hagas en la vida del otro sea mostrarle la verdad y que desde la libertad de la verdad dé fruto a los demás. Te bendiga Dios Todopoderoso, Padre, Hijo y Espíritu Santo. Hasta el cielo no paramos y algo bueno está por venir. Nos vemos gente de la Terma de Río Hondo hoy a las 5 de la tarde en la parroquia Perpetuo Socorro. Cali.

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0: 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Que Dios les traiga mucha salud. ¡Los amamos!
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0: vas a hacer el último tema.
1: Gracias.
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1: hola.
0: Ustedes saben que hay muchos chicos afuera que están hace mucho tiempo esperando entrar. O sea que les pido por favor. Les pido por favor que. O sea, no podemos tocar todo.

Chao, chao, chao, chao, chao.

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0: Buenas, buenas, buenas, buenas, buenas y santas para todos, para todos, para todos, para todos. Bienvenidos a la locura del café. Gracias por estar ahí, gracias por la sintonía, por la preferencia en la 91.5. 1, 2, 3, 1, 2, 3, OX, OX, OX, ¿estamos? Sí, sí, estamos, estamos. Estamos por internet también, esperamos el chasqui de Teresita Sandra, si estamos bien por internet. Lo cierto es que, y la realidad muestra, que aquí lo tenemos a... ¿Y a quién, si no? ¿Cómo anda Dani? Hola Dani, el querido Dani Campo. En calle Entre Ríos 733 Sur. Desde los estudios Dante Oscar Gómez Castro. Castro, Castro, Castro, Castro, Castro.
1: Y de nuevo me acuesto con el sol.
0: Esta hermosa realidad de lunes a viernes en la trilogía diaria. Minuto después de las 7, minuto después de las 13, minuto después de las 21.

0: Que viva la gente. Me acordaba del Flaco Dávila, Daniel Enrique Dávila Simoneta. Me imagino que ayer habrá hecho uso del diccionario de cuánta mala palabra hay viendo la boca. Boca, boca, boca, mamita mía. Mamita mía. Yo creo que si el Catavén entrena 20 días y adquiere una cierta forma, no digo buena forma física, una cierta forma física, le hace partido a este Boca. Boca pobre, Boca inexpresivo, Boca que es un desencanto. Pero así, ¿sabes qué? En Chile nos van a pegar una pata en el traste y nos van a eliminar de la Copa Sudamericana. ¡Horrible jugó Boca! Bien Riestra, bien, bien, bien. Bien Riestra, ¿eh? Goleando Boca 3-0. No me venga a decir que alguno es suplente, que hermano, es Boca. Es Boca. Es como River. No me vengas a decir que River se está formando, que River está viendo. Hermano, es River. Es River. Si vos saltaste a la primera de River, es porque tenés capacidad y condiciones. Si vos saltaste a la primera de Boca, es porque tenés capacidad y condiciones. Si a vos te contrató, te compró préstamo, no importa cómo, para vestir la casa de River, y hermano, tenés condiciones. Lo mismo para Boca. No me venga, no hay excusa alguna. Muy bien, Riestra, si me permiten, aplaudo de pie. Señores, nos pintaron la cara. Desde el comienzo hasta el final. Papelón, por favor. ¡Oca, oca, oca!
1: Cansado y deprimido. Prendí la tele.
0: El
1: y
0: tema
1: me
0: que no sabes a quién cargar, ¿viste? Porque perdió River y perdió Boca. Sí, los dos más grandes del fútbol argentino. Perdían, quiero decir, perdiste con quién, perdiste jugando local, y vos perdiste visitante, ya está, hermano. A otra cosa, mariposa.

Claro que sí, buena onda. Vamos, vamos, empujemos. Vamos que, ¿sabés qué, Dani? Casi sin darnos cuenta, Dani, y te pido que me mires a la cara, te quite los anteojos para sol, por favor. Estamos arrancando la última semana de julio. Pero me escuchaste. La última semana de julio. ¡Paren un poco! Señores, lunes 27. 07. 26. 27 de julio, el 2026. ¡Ay!

volviendo Milei. Si terminó el mundial, hubo una semana como para refrescar algunos conceptos y volvió Milei. ¿Cómo le va a decir ladrón a Lula? ¿Cómo le va a decir ladrón a Lula? Qué raro que no lo hayan detenido al presidente. Claro, porque es un comportamiento inadmisible. Lo cierto es que en un acto en pleno territorio brasilero, don Javier Milei lo tildó de ladrón a Lula. Claro, esa expresión de ladrón, perdón que lo diga tantas veces, que me cuesta hasta no entenderlo, me cuesta aceptar que un primer mandatario tenga este vocabulario. Porque está bien, alguna chicaneada, alguna expresión verborrágica en un acto partidario, en Vicente López, en la zona de Desamparados, en Villa Mercedes, en Río Cuarto, en Córdoba, en las termas de Río Hondo, en Santiago del Estero, en La Puna, Jujeña. Está bien en tu ámbito donde jugás de local, pero hermano, sos visitante. ¿Cómo lo vas a tildar así al presidente de la nación que te está recibiendo, albergando? Además, el acto, imagínate vos, el acto en territorio Bolsonaro. Claro, en un acto pro-Bolsonaro. Y vos sabés qué, Bolsonaro va por una avenida, Lula va por la otra. Si Bolsonaro va, Lula viene. Si Lula va, Bolsonaro viene. No se bancan nada. Y ahí apareció ¿quién? Y el que se cree dueño de la verdad. Tu presidente, mi presidente, nuestro presidente, Milei, tildándolo de ladrón a Lula. Hay un bolonqui diplomático, hay un bolonqui. Yo simplemente quisiera recordarle a don Milei que si en Brasil estornudan, aquí nos resfriamos, ya lo sabemos a eso. Alguien me dice, no, Nacuzzi, es una expresión del momento, es inaceptable. Es inaceptable. Podría aparecer, vayas, algún comunicado, cosa que dudo, donde se piden disculpas a la máxima autoridad del país carioca porque no fue la intención de Lula, perdón, de Milei, de agredir y agraviar a Lula. ¿Sí? Ya lo dijo. Ya. No contento con ello, por eso te digo, parece que terminó el Mundial, se encendió Milei en la Expo Rural. Fue a la inauguración de este acto mediante y participó de la transmisión que hace una radio colega, Radio Mitre, que tiene el móvil ahí en exteriores, y estaba respondiendo preguntas del inquieto Gabriel Anhelo, y por el público caminando iba Mendiguren, el ex funcionario de Duhalde y hombre vinculado a la Unión Industrial y demás. Y parece que en algún momento de Mendiguren lo ha observado Milei, que estaba dentro del móvil. Y Milei dice, sí, vos también sos ladrón. Es decir, parece que caemos todos en la misma bolsa. Ay, don presidente, don presidente. Lo cierto es que a renglón seguido, y esto con la seriedad del caso, estalló el conflicto diplomático. Claro. Milei se expresó así y Brasil no tuvo otra que llamar a consulta a su embajador en la Argentina para evaluar estas cuestiones. ¿Podría Brasil de pronto a retirar el embajador? Una cuestión que no hay antecedente alguno en tiempos democráticos, ¿no? En tiempos democráticos. Lo cierto es que la escala en la tensión bilateral se da durante la campaña electoral y tras el viaje y el apoyo de Javier Milei a Flavio Bolsonaro, cuando lo tildó de ladrón a Lula. La Cancillería de Brasil convocó urgencia y protestó ante el embajador argentino Raimondi. Lo cierto es que además Milei acusó al gobierno de Brasil de poner plata en la campaña anti-argentina. Es decir, todos los males se los atribuye a Brasil. Y don Diego Santilli, como para estar
un poco en sintonía con Milei, dijo, por favor, que en Brasil no se rajen las vestiduras. Pero hermano, sos el presidente de una nación. Y ¿sabés qué? En las próximas horas está llegando Georgieva, la titular del Fondo Monetario. Ojalá que Milei baje un poco los decibeles, ¿no? Porque sos presidente, tenés que sostener no solo la imagen, sino el comportamiento de un presidente. Vos podés pensar lo que se te ocurra de cualquier ciudadano o algún par, como en este caso, respecto a Lula. Pero hermano, no te podés expresar así. Y más cuando las relaciones bilaterales son buenas, y más en el mundo comercial. Pero bueno, viste, Donald Trump enfrentado a Lula, ahora su alumno predilecto, Javier, también. Y a ver, dice, hoy empuñé las tijeras junto al presidente Milei. No fue solo un gesto, fue un compromiso. Argentina demostró que es posible recortar el gasto excesivo del Estado, terminar con los privilegios y devolverle la libertad económica a su pueblo. Queremos cortar todo lo que frena el desarrollo de nuestro país. Gracias, Milei. Puedes estar seguro de que vamos a hacer que Brasil vuelva a ser grande. Claro, está en pleno acto o campaña electoral. Se termina el 26 con elecciones en Brasil. Mamita mía, ¿cómo está? ¿Sabes qué? Llega a ganar Bolsonaro. Unimos todo, Argentina, Brasil. Es una cuestión metafórica. Ahora, llega a ganar Lula. Ajustate el cinturón, hermano. Porque jueguito con revancha no tiene calentura. Y más en el mundo político.

0: Claro, lo que pasa, está bien, Dani, yo te agradezco la pregunta. Dani me dice, ¿cómo que Lula pone plata? No, lo que pasa que, viste que en el mundo de la política hay consultores, hay algunos que se pintan de tremendamente capacitados para llevar adelante una consultoría en el mundo de la política, y hay cada chanta que da vuelta por ahí. Hay para todos los gustos, para todos los gustos. Más o menos como los encuestadores, ¿viste? Para todos los gustos. Depende de quién lo contrate, es como termina la encuesta. ¿Me entendés, no? Entonces, ¿qué pasa? Había trascendido en los últimos 10 días que estrategas de Lula habían llegado a la Argentina para reunirse con Sergio Massa. Mira con quién.
1: 22 mil pesos por 30. ¿Qué da? ¿Qué da? Bueno, como 600 mil pesos o algo así.
0: Ay, ay, ay, ay, ay. Entonces los estrategas de Lula habrían llegado al país, se reunieron con Massa para buscar la forma que Milei no gane en primera vuelta. Entonces Milei dijo, ajá, así que don Lula envía estrategas, y money, money. Qué mugre que hay en el mundo de la política, por favor. Qué mugre que hay en el mundo de la política. Mirá que uno lleva unos cuantos años por aquí, ¿no? Pero no deja de sorprenderme. Qué mugre que hay, por favor.
2: Yo voy a empezar agradeciéndote todo tu esfuerzo y tu acompañamiento de siempre en esta última etapa. Creo que hemos construido una amistad y a su vez me has permitido vos construir una amistad con los sanjuaninos.
0: Bueno, muchas gracias, gracias, Dani. La verdad, te quiero... Mirame, Dani. Mirame. Te quiero con todo, Dani. Señores,

Gonzalo Morales puede no decirte nada, aunque es un apellido que por ahí se ubica con facilidad. Gonzalo Morales es el autor del gol de Barracas frente a River, el mismísimo Monumental, con el debut de Otamendi como capitán. Morales, ex jugador de Boca, como no tenía ni cabida, mucho menos continuidad en Boca, se fue a jugar a Barracas. Hizo el gol de la victoria. Eran todas alegrías, felicidades, hasta que en las primeras horas del domingo trascendió la denuncia de su pareja, que lo denunciaba por violencia física, verbal y demás. Así que imagínate, de la gloria a la angustia, de la alegría a la bronca. Ahí está el nombre de Gonzalo Morales, el jugador de fútbol, denunciado por su pareja. Se van descubriendo negocios que tenía el ex gobernador Zamora con Tobillino en Santiago del Estero. Mirá si hurgan un poquito por aquí. Llega Georgieva, la jefa del Fondo Monetario Internacional, con gran comitiva para revisar las cuentas y llegar a Vaca Muerta. Plena alegría en el mundo exportador de carne vacuna. Es una máquina de batir récord. Vuelan las exportaciones de carne vacuna. El interés de Milei es llevar adelante los cambios en la Carta Orgánica del Banco Central de la República Argentina y busca fundamentalmente preservar el valor de la moneda, es decir, fortalecer el peso argentino.

En esos cambios en la Carta Orgánica del Banco Central, Milei busca prohibir el financiamiento al Estado. También busca blindar al presidente y al directorio del Banco Central para la remoción necesaria y conseguir que todo funcione sobre rieles. Además, buscar conseguir el 2/3 de la Cámara de Diputados y Senadores para avanzar en la reforma de la Carta Orgánica del Banco Central de la República Argentina.

tierno cartelito, muy propio de cualquier pueblo, donde los vecinos se comunican las cosas a través de un papelito escrito a mano. Leo se fue anoche, gracias por todo. Ese papelito lo pegaron en la puerta de la vivienda de los papás de Scaloni, en Pujato. Claro, estuvo una semana siendo homenajeado, siendo abrazado, siendo el pueblo mismo, donde se crió y demás. Lionel Scaloni, ya se fue, gracias por todo. Y Scaloni dejó una carta donde dice: solo me sale decirles lo siento por no haberles podido traer otra vez la copa.

casa, la Juventus, fenomenal equipo de Italia, quiere poner todo. Quiere poner todo lo que sea necesario, billete sobre billete, para contratar al Dibu Martínez. Juventus tras los pasos del Dibu Martínez, pero Aston Villa, donde ahora va a jugar Garnacho, Aston Villa no lo quiere vender.

0: Tonito, amor de mi vida, por internet la radio funciona pipí cucú. Uy, bueno, gracias. Gracias, mi amada Teresita Sanda, muchas gracias. Señores, estamos en Antena 1, la 91.5. Lo que pasa es que aquí estamos envueltos en sonidos, en estructura y demás, y por ahí se genera una burbuja de audios que nos hace confundir. Por eso la solicitud, si estamos en buena recepción vía internet. También el mensaje, el chasqui va para el pelado Omar Heredia, en la cuarta región en Chile. También el mensaje va para el querido Guille Quevedo, en Cantabria, España. Y el mensaje también para Nino Vera, en Los Ángeles, California. Y para la familia Chisela, en
1: déjala
0: Italia.
1: Déjala seguir.
0: La dejamos seguir. 5/5 por internet. Gracias. Los incendios forestales en España y en Francia no dan tregua. Son imágenes impactantes como el fuego avanza y va, por favor, acepten la expresión, y va devorando todo lo que encuentra. Es como cuando se desborda un río y las aguas avanzan, a veces por causas naturales y en la mayoría no. Así va el fuego en zonas forestales de España y Francia. Al momento hay 300.000 evacuados. Mamita mía. 300.000 evacuados afecta el norte de España y el sur de Francia.

0: Bueno, advertimos, y esto a partir de lo que ha comunicado el gobierno de la provincia.
1: ¿Cómo, Dani?
0: Sí, tengo entendido que ella está fuera del país. Perdón a la audiencia, que el señor Campo me pregunta si el gobernador Marcelo Rego ya está fuera de la provincia y fuera del país. Creo que ya está fuera de los límites argentinos. Va en búsqueda de apoyo financiero para fortalecer el bono por el cual habilitó la legislatura. ¿Te acuerdas hace algún tiempo que la legislatura habilitó poder tomar préstamos y demás? Por una suma importante, millones de dólares. Creo que ya está en territorio europeo, creo. Al menos el dato que nos han ventilado. Oficialmente no hay ninguna comunicación, pero entiendo que es así. Seguimos en la cuestión de gobierno, porque están advirtiendo por el tema viento sonda. De que en el Corre Veidile, cuidado que viene el sonda, cuidado que hay sonda, cuidado. Bueno, te voy a dar lectura a la información oficial que da la Secretaría de Seguridad, ¿sí? Y el relato es el siguiente. Se advierte la ocurrencia de viento sonda para la tarde de hoy. Por eso ahora entiendo a Olga María del Valle cuando tempranito, cerca de las 5 de la mañana, ya manda el mensaje. ¿Qué pasa con las escuelas? Olga María del Valle. El viento sonda es por la tarde. La Dirección de Protección Civil informa que para la tarde de este lunes se prevé la ocurrencia del viento sonda para los sectores de Calingasta, Pocito, Rivadavia, Sarmiento, Sonda y Uyum. Y acompañada a esta advertencia, se determinó el tan mencionado alerta amarilla. El área afectada, la mencionada, ¿sí? Calingasta, Pocito, Rivadavia, Sarmiento, Sonda y Uyum, con presencia de fuertes vientos del oeste, el denominado fuerte viento sonda, que tendría velocidad de hasta 70 kilómetros por hora.

Perdió San Martín, qué lástima el verdinero, que por ahí tiene una mal, dos bien, una mal. El verdinero no tuvo un primer tiempo aceptable y con dos penales, Agropecuario lo durmió. Jugando de visitante, se ve que el verdinero amaneció y estuvo todo el día dormido y finalmente Agropecuario con dos penales, chau chau. Aún, cuando Nazareno Funes, quien si no, le daba la victoria parcial al verdinero, dos goles de penal de Agropecuario y chau a otra cosa, mariposa.

todos sepan que no vengo de vacaciones. La dura autocrítica de Nicolás Otamendi tras la derrota de River. Por favor, no vengo de vacaciones. Vengo a poner todo de mí para River. Y que tengamos un buen año. River perdió jugando en el Monumental. El gol del pibe Morales. Ya saben, el que ahora está denunciado por violencia de género. Claudio Chiquitapia estuvo en el paraje La Difunta Correa cumpliendo con la promesa que había efectuado antes del arranque del Mundial. Y entre las distintas postales hay una que sobresale y es el casual encuentro de Claudio Chiquitapia con Julio Cleto Cobos, el otrora vicepresidente de los argentinos, quien vino con su familia a disfrutar del paraje Difunta Correa.

Paga Turca temporada 28, lunes 27. Lunes que tiene previsto una máxima de precisamente 27. Sí, 27. 27 grados la máxima prevista para hoy en territorio sanjuanino, con la sensación de que todo el día va a estar norteando. Y los fuertes vientos del oeste transformados en viento sonda por la siesta y por la tarde. Antena 1, ya volvemos con la continuidad del café.

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Sos malvado, ¿eh? Boca, Dulce Boca. Después de un fin de semana olvidable para nosotros los bosteros. Abrazos, Sergey. Sergito Manini, abrazos, abrazos. Abrazos a Oscar Ruiz Márquez. Chao, doctor. Gracias por la sintonía. Muy amable. Algunos medios norteamericanos están destacando cómo transita la economía y las finanzas de la República Argentina, señalando que el país saldrá adelante. Es bueno saber que el renacimiento de Argentina continúa. Insisto, son medios norteamericanos que tienen otra visión respecto a la República Argentina. En la jornada de hoy se estarán reuniendo el canciller brasileño Mauro Vieira con el embajador en Buenos Aires, Julio Vitelli, para acordar los pasos a seguir respecto al innecesario conflicto diplomático tras la bravuconada de nuestro presidente Javier Milei.

Axel Kicillof ahora propone reelección indefinida para todos los intendentes. Es decir, una muestra de te necesito, apoyame, vamos por la presidencia en el 2027. A cambio te doy la reelección indefinida de los intendentes bonaerenses, mamita mía. De trabajar no han hablado, ¿no? Digo, de patear la calle todos los días, no. Elección o reelección indefinida en Provincia de Buenos Aires. La encrucijada de tío Donald. Donald Trump está evaluando si profundiza o no los ataques contra Irán o reabre la instancia negociadora. Lo cierto es que estas situaciones ambivalentes de tío Donald, que sí, que no, que a lo mejor, que quizás, ha llevado a que el petróleo se desplome más del 6%.

Academia, Luis Caputo confirmó, aseveró, manifestó que es verdad, todavía hay gente que tiene desconfianza en el plan económico. Sí,

Por la baja de retenciones, la Argentina tendrá en el 2026 la menor presión tributaria de los últimos 20 años. Rodolfo Arruabarrena, el técnico de Boca, dijo: lo de ayer ante Riestra ha sido un mazazo y un baño de realidad.

0: Mira, esta info está ciertamente a cuentagotas. Porque a ver si puedes conectar Buenos Aires para ver si clarificamos. A ver, ¿podés?
1: Las conocía por las tías del jardín. Como mi familia vive en la misma avenida.
2: ¿Qué?
1: Vive en la misma jardín, porque mi familia es comerciante.
2: Sí.
1: Toda mi familia es comerciante y vive en la misma avenida y ellas tienen que transitar por ahí por la avenida sí o sí.
2: ¿Pero
1: y
2: no es porque tu hijo haya ido a ese jardín?
1: No, pues siempre que mi hijo iba al jardín, pero siempre habíamos comunicaciones, siempre los topábamos. Los topábamos así de vista, en la feria, siempre en el supermercado, ya. Siempre andábamos topando, los saludábamos. Pero nunca más allá de nada, siempre como amigos.
2: ¿Siempre como amigos?
1: Siempre como amigos. Vamos a llegar allá, le dijimos, se sacan las fotos y los vamos al tiro.
2: ¿Cómo? ¿Iban a solo sacarse una foto?
1: Sí, a solo sacar una foto ya con
2: ¿no se iban a tirar las termas?
1: No, porque por el clima ellas no llevaban la ropa adecuada, si nadie llevaba la ropa adecuada, que
2: como... ¿Y se pegaron todo el pique para llegar allá para sacarse una foto?
1: Sí, para sacar una foto en la montaña.
3: No lo creí ni
4: una
5: bueno,
4: foto.
5: Lo cierto además que el auto tenía pedido de captura. Él tenía varios antecedentes judiciales, no porque lo hubiera robado el auto, sino porque, bueno, más o menos, tenía que pagarlo en cuotas y dejó de pagar las cuotas. Acá tenés el refugio donde estuvieron ahí.
4: Bueno, ¿cuánto tiempo, perdón?
5: 7 días, casi 7 días completos.
4: Bastante, claro.
5: Pero como tenían comida y bebida para un mes...
4: Claro.
5: Sí, no lavaron mucho, eso sí parece.
3: Está bien en el refugio igual, ¿eh?
6: No, está bien hecho.
5: Está muy bien. Por eso digo, si no se conocían tan bien...
0: Déjame que te aporte algún detalle. Es una historia en el vecino país, en Chile. Ahí ustedes escuchaban al ciudadano chileno, cuyo hijo va a una escuela X, y este ciudadano había entablado buen diálogo con dos maestras. Te pido por favor, Dani... Te pido por favor que no me hagas descarrilar o trastabillar con el relato, porque hay muchos peques en audiencia, por favor. Entonces, el ciudadano chileno dijo, al tiro con las dos señas nos fuimos a sacarnos una foto. Solo eso, sacarnos una foto en alta montaña. Es decir... el papá del alumno charló con la doña y con la doña, che, les pinta que nos vayamos a alta montaña a sacarnos una foto y volvemos. Y emprendieron el viaje a alta montaña, qué sé yo, a ver, es como si de pronto un papá de por aquí le dice a las dos señas, a los dos seños, les pinta que vayamos a barrial a sacarnos una foto y volvemos. Bueno, y las chicas accedieron a esta gentileza del papá del alumno de ir a sacarnos una foto en alta montaña. Entonces, ¿qué les sorprendió a ellos? Y el temporal de nieve, y no podían volver. Un día, 2 días, 3 días, 4 días, 5 días, 6 días. 5 días en alta montaña por una foto. Así que imagínate... el escándalo vecinal, familiar y un poco de todo. Pero ahí estuvo el testimonio del vecino chileno. Dije, no, al tiro fuimos a sacarnos una foto para volver. Al tiro. Y estoy viendo imágenes del refugio. Exquisito el refugio. Con todo lo que hay que tener para pasar más de un día, dos, tres, de acuerdo a las necesidades y urgencias. Por supuesto, la imagen o la identidad... o la foto de las chicas, de las seños, por ahora no se ha difundido. Si el caballero, papá de familia, dijo, no, lo nuestro era simplemente para ir a registrar una foto en alta montaña. Sácame, por favor, dale, sácame.
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0: Comportamiento del dólar de la moneda norteamericana, dólar oficial 1520, dólar blue 1545, dólar tarjeta 1976, dólar MEP 1531. Por ahora. ahora, el gobierno argentino no efectuará un pedido de disculpas a Lula, pese al reclamo diplomático, precisamente, de la Cancillería brasileña.

0: Domi traigan las negociaciones de doña Karina, y los gobernadores, estos últimos hicieron saber que las mejoras económicas deben llegar a los votantes para el 2027. Sin plata no hay reelección, ya lo sabés. Sin plata no hay reelección. Podés anunciar todas las obras que quieras, podés anunciar toda la planificación que quieras, pero si la plata no llega a los votantes, no hay reelección. ¿Te acuerdas que el viernes nos fuimos con la declaración del vocero presidencial que dijo que el dólar iba a llegar a los 1.800 pesos en los próximos meses? Bueno, lo llamaron a una reunión y le dijeron, venga, tome asiento. Siéntese ahí y escuche. Mire, mi amigo, usted no entiende el juego. Usted es vocero. Usted no es analista económico, financiero, político, agropecuario. No. Usted simplemente, usted solo es vocero de lo que nosotros le decimos que tiene que decir. ¿Para qué Cacarelli se puso a hablar del dólar? ¿Quién te puso en esa función? Bueno, los gritos, viste, se escuchaban hasta el cabildo y la reunión en la Casa Rosada, así que imagínate. Lo han llamado a la cordura al vocero presidencial, que atinó a decir, y es posible que en los próximos meses el dólar llegue a 1.800.
1: La lluvia ya no pasa por mi casa.
0: El titular de Sur Finanzas dijo, no pongo las manos en el fuego por nadie en el mundo judicial, ni por Tape, ni por Tobí, por nadie. Yo simplemente hago mi trabajo y me negocio. Yo no he efectuado lavado de dinero, no tengo nada que ver. La defensa de Ariel Vallejo, titular de Sur Finanzas.

¿Sabés quién es el principal deudor del Fondo Monetario Internacional? Sí, nosotros. Sí, sí, sí. La República Argentina sigue siendo el principal deudor del organismo, del Fondo Monetario Internacional. Hoy arranca la visita protocolar de Georgieva, que estaría vinculado por espacio de, al mínimo, 72 horas.

Volvió el pánico a los Estados Unidos. Un tiroteo ha dejado al menos 3 muertos y numerosos heridos en un evento que se estaba desarrollando en el complejo de Seattle, o Seattle, como le quieras pronunciar. Así que, imagínate vos, terminó el Mundial, vuelven a la diaria en Estados Unidos.

Novela interminable para el joven Franco Mastantuono. Las aguas están divididas. La mitad quiere la continuidad del argentino en Real Madrid y la otra mitad le dice pique, pique por un préstamo de una o dos temporadas. La indescifrable situación de Mastantuono en el Real Madrid.

Andrea Pirlo, exfutbolista del mundo italiano, notable, exquisito jugador de fútbol, quedó como máximo candidato a ser DT de la Azzurra, tras la negativa de Ancelotti y Guardiola. Ancelotti porque firmó contrato con Brasil, y Guardiola porque dice que no está todavía a la altura del compromiso que asume de dirigir una selección, dijo Guardiola. Lo cierto es que otras voces señalaban que Guardiola había pedido una cifra imposible de afrontar por parte de la Federación Italiana de Fútbol. Entonces quedó como principal candidato Andrea Pirlo. Todo venía bárbaro, bárbaro, bárbaro, bárbaro, hasta que se destapó que tenía vínculos comerciales con una casa de apuestas rusa. Entonces le dijeron a Andrea Pirlo, ¿te acuerdas que teníamos una reunión para hablar de tu posible responsabilidad de conducción técnica de la Azzurra? Sí, bueno, queda postergada. Pero, sí, queda postergada. Los datos que surgieron de la incumbencia de Andrea Pirlo con esa casa de apuestas lo aleja de la selección Azzurra. Como nunca antes, Italia tiene enormes inconvenientes para encontrar un DT para la conducción técnica de su seleccionado.

0: cruzamos los umbrales del
1: pecado. Abrazos, Marcelo Bravo, gracias por la sintonía, muchas gracias. Hola, Beatriz, gusto saludarla, gracias por la sintonía. Amelia, gracias por la sintonía, muy amable. Abrazos, Roberto. Jorgito Salinas en Villa Crespo, gracias mi hermano por la sintonía, muchas gracias. La verdad que está en Villa Crespo, provincia de Buenos Aires, y tomarse el laburo y sintonizar Antena 1, la verdad que se nos infla el pecho así, así, así de gigante. Abrazo, Jorgito, gracias. Charlie de Caucete, abrazos mi hermano. Ojalá ande todo bien, abrazos Charlie, gracias.

en inauguración de la Rural de Palermo, en la exposición anual, el sector reclamó que las retenciones dejen de existir por ley y para siempre. La mesa de enlace del campo respaldó el rumbo de Milei, pero pidió acelerar la baja de las retenciones.

0: Jornada de lunes. Hoy 27 se celebra a San Pantaleón, médico y mártir, conocido por curar gratis a los pobres. San Pantaleón, digo lo siguiente, San Pantaleón, a quien se le pide siempre por los enfermos, no fue sacerdote, no fue ministro de Eucaristía, no fue sacristán, no, un médico que decidió atender a los pobres que no tienen recurso alguno en forma gratuita, y se le hizo un estilo de vida. En la Argentina hay algunos sectores médicos que, por supuesto, con una espalda económica financiera que se los permite, que están dentro de una asociación que trabajan 2-3 años y un año paran de trabajar y se van a zonas carenciadas a atender a personas de bajísimos recursos sin cobrarles nada. Laburan 3-4 años, paran un año y van a esos sectores a atender durante el periodo de un año. Vuelven a la diaria, están otra vez 3-4 años trabajando en el ámbito, paran y vuelven. Hoy San Pantaleón, a quien se le pide por los enfermos. En la Argentina se celebra el Día del Antropólogo. Se recuerda también el Club Independiente Avellaneda obtiene en 1984 por séptima vez la Copa Libertadores de América. Sí, sí, es el equipo argentino más ganador de la Copa Libertadores. Escuchá, Dani, una debilidad tuya. Hoy es el día del whisky escocés. Vos con tu vasito, siempre te tengo muy presente los sábados por la noche, en que tenés ese deleite, Día Nacional del Whisky Escocés. Es el Día Mundial del Cáncer de Cabeza y Cuello. Visibilizar la enfermedad, la importancia de su detección temprana y promover hábitos de vida saludable. Se sostiene alerta amarilla en territorio sanjuanino, ya saben, la presencia de viento sonda. No solamente en zonas alejadas, sino también se espera en la zona de Rivadavia y en la zona de Ullum. Por eso no me importa. Es el día mundial hoy, de andar en zancos. ¿Alguna vez lo intentaste? No. ¿Cómo? ¿No? No, pero como hacen en los espectáculos circenses, Dan. No seas malvado. No, me llevas a un terreno que nos va a traer algún inconveniente. Zancos, estos que generan y alcanzan una altura considerable, como hacen algunos payasos de circo y... Listo, saquemos el tema. Ya está. Es el Día Internacional del...
1: Viene soplando el sonda.
0: Es el Día Internacional del Perro Callejero. Uy, el recuerdo permanente para el Tao, y el Negro, que llegaron como perritos callejeros a la casa. Sí, el Tao ya no está entre nosotros, pero el Negro sí, todos los días. ¡Qué lindo, el perrito callejero! Era callejero por derecho propio, ¿te acuerdas? Su filosofía de la libertad. ¡Qué linda versión!

que fue de todos nunca tuvo dueño, que condicionara su razón de ser. Libre como el viento era nuestro perro, nuestro y de la calle que lo vio nacer.

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¿cómo estás, eh? ¿Cómo estás? Donald Trump le ha entrado al gustito de hacer uso de la inteligencia artificial en la creación de afiches. Y el increíble tío Donald parece que está sobrado de tiempo y ahora supervisa la creación de afiches que se popularizan en las redes sociales. Y claro, el motivo de estos afiches es precisamente lo que está ocurriendo en el estrecho de Hormuz. Claro que esos afiches siempre lo muestran ganador. Siempre lo muestran quedándose con todo. El tío Donald.

mundo de los automóviles y en el ítem de reventa, entiéndase, segunda mano, sigue siendo Volkswagen la automotriz que más autos ubica en el renglón de reventa de segunda mano. Mirá vos, Volkswagen. Y ahí a tiro se encuentra Fiat. Y después aparece Renault, Citroën, Nissan y Toyota. Mirá vos, Volkswagen arriba en el segmento de autos vendidos de segunda mano.

es genial saber que encontraron sano y a salvo a el sanjuanino Mario Daniel Álvarez, dato que lo estoy extrayendo del portal de Diario de Cuyo. Era intensamente buscado este señor de 43 años. Recordad que en San Juan está el programa San Juan te busca. Y desde el último 24 de julio, es decir, desde el viernes, era intensamente buscado. ¿Sí? No vamos a dar mayores datos. Importa saber que fue encontrado sano y a salvo Mario Daniel Álvarez.

Desde Mendoza hacen saber que continúa cerrado el paso internacional precisamente para cruzar a Chile. Quienes quieran disfrutar de las bondades turísticas y atractivas de Chile tienen en Uspallata una suerte de penúltimo retén para transitar por la Ruta 7 buscando llegar a Chile. Por ejemplo, si querés llegar a Portillos, no está permitido. Digo esto por la calidad hotelera que tiene Portillos y los atractivos naturales y demás. No está permitido. Gendarmería no te deja avanzar por la ruta. Situación similar que pasa por el paso internacional de Agua Negra. El de Agua Negra está cerrado hasta la próxima temporada. El paso por los Libertadores cierre estimado hasta el próximo 5 de agosto.

Benjamin Netanyahu viaja a Estados Unidos, obviamente para tener un mano a mano con Donald Trump. El líder israelí busca sostener la alianza comercial bélica con Donald Trump. A propósito de Estados Unidos, la justicia norteamericana avanza sobre los contratos millonarios de la Asociación del Fútbol Argentino y genera inquietudes y ciclas entre Claudio Chiqui Tapia y su entorno. Porque hace falta tu corazón. Minería, inteligencia artificial y robótica son las carreras más buscadas por los jóvenes de hoy. Minería, inteligencia artificial y robótica. El líder chino Xi Jinping manifestó sostener su apoyo a Lula da Silva y a la soberanía de Brasil. Recuerden que estamos en instancias electorales. O continúa Lula da Silva o gana la presidencial el hijo de Bolsonaro.

Gracias por la info, gracias por la música, como siempre dice la bonita Igna, muchas gracias. En la segunda semana de invierno para los bonaerenses sigue siendo Cataratas, Córdoba, Bariloche, Mendoza, las opciones top 10. ¿Mm?

¿Hemos cumplido, Dani? Casi, casi, ¿no? Casi, casi. Ya saben, hoy se lo recuerda San Pantaleón, el protector de los enfermos. Todas las oraciones son bienvenidas cuando hay una dolencia por ahí que te aqueja, que te sorprende, que te angustia. Pero bueno, en San Pantaleón, la figura del santo para refugiarse en toda oración por los enfermos. Hoy, San Pantaleón. Como si fuera la última noche. Agradecemos a la firma González, titular de Toyota en San Juan, que nos está haciendo partícipes de la reunión para celebrar un nuevo aniversario. Agradecemos el gesto de hacer partícipe a Antena 1 de ese encuentro social empresarial. Cerramos, Dani. Abrazos, audiencia. Muchas gracias. Ya saben, la trilogía diaria del café a las 7, a las 13, a las 21. Por lo tanto, durante todo el día, la precaución por el viento sonda, ¿sí? Que aparentemente estaría en plena siesta y plena tarde. Chau, gracias.

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1: En este lunes, recemos con el Evangelio según San Mateo, en el nombre del Padre, y del Hijo, y del Espíritu Santo. Jesús propuso a la gente otra parábola. El reino de los cielos se parece a un grano de mostaza que un hombre sembró en su campo. En realidad, esta es la más pequeña de las semillas, pero cuando crece es la más grande de las hortalizas y se convierte en un arbusto, de tal manera que los pájaros del cielo van a cobijarse en sus ramas. Después les dijo esta otra parábola. El reino de los cielos se parece a un poco de levadura que una mujer mezcla con gran cantidad de harina, hasta que fermenta toda la masa. Todo esto lo decía Jesús a la muchedumbre por medio de parábolas, y no les hablaba sin parábolas, para que se cumpliera lo anunciado por el profeta. Hablaré en parábolas, anunciaré cosas que estaban ocultas desde la creación del mundo. Palabra del Señor. Cada lunes es, de alguna manera, un volver a empezar, o un empezar distinto al de otro día de la semana. Después del domingo, después de descansar un poco, de haber disfrutado algo distinto, tenemos que volver a lo de siempre, a la rutina de cada día, pero de una forma nueva. Eso sería lo ideal. Eso es lo que necesitamos todos, renovarnos siempre. ¿Pero lo vamos a hacer sin escuchar la palabra de Dios? No, jamás. ¿Crees que se puede vivir sin la palabra de Dios? ¿Crees que puede ser lo mismo? No, es imposible, no es lo mismo. Aquel que experimentó la fuerza de la palabra en su vida puede asegurar que esto no es así.

0: Levantá la mano si para vos es así, como te estoy diciendo que no hay vuelta atrás, que no es lo mismo escuchar a Jesús cada día que no escucharlo. Para afirmar esto, es lindo aprender algo sobre lo que la palabra de Dios dice de ella misma. ¿Qué nos dice la Sagrada Escritura sobre la palabra de Dios, sobre ella misma? Empecemos esta semana por la carta a los Hebreos que dice así: la palabra de Dios es viva y eficaz. En realidad, vamos a quedarnos con la parte que dice que es viva. La palabra de Dios es viva. Quiere decir que no es letra muerta, o sea que cada vez que se la lee, si se la lee con espíritu atento, si se la guarda en el corazón mientras se la lee, para pensarla, contemplarla y meditarla, es viva. Te habla a vos y a mí en este momento concreto de nuestra vida. Te habla a vos que estás trabajando en una empresa, en una fábrica, vos que trabajás en tu casa, que sos madre, que sos padre, que sos hijo, que sos hija. Te está hablando ahora, en este momento, mientras estás haciendo lo que te toca hacer. No importa lo que estés haciendo. Y al decir que la palabra es viva, quiere decir que es dinámica también y por eso puede obrar, puede actuar en cualquier momento y puede obrar y actuar en cualquier etapa de nuestra vida, aunque parezca siempre la misma. Con ese espíritu, con esas ganas, hay que leer y escuchar la palabra de Dios. Y al mismo tiempo, si es viva, es para vivos, para personas que tienen corazón, que tienen espíritu, que tienen ganas de crecer, que tienen deseos de escuchar y de vivir según lo que Dios dice y enseña. Pero me animo a agregar una cosa más. Es viva también porque puede resucitar a un muerto. Puede hacer que nos renovemos interiormente y verdaderamente, aunque estemos medio moribundos del corazón. En algo del Evangelio de hoy, el Señor nos sigue hablando por medio de parábolas, sigue enseñándonos a través de parábolas qué es el reino de Dios, el reino de Dios que ya está entre nosotros, porque Jesús es quien lo ha traído con su presencia física y hoy con su presencia mística en la iglesia, en la Eucaristía, en cada uno de nosotros que vive la fe, en cada pobre que nos necesita. El reino de Dios está ahí ahora, presente en este momento. El reino de Dios no es únicamente la iglesia, cuidado, no lo identifiques únicamente con la iglesia. Es verdad que está en ella, especialmente, pero la sobrepasa, porque el reino de Dios es la relación de amor entre Dios Padre y nosotros, y se hace presente especialmente cuando le damos un sí a este Padre, cuando aceptamos su voluntad, y se realiza acá en la tierra, como decimos al rezar el Padre nuestro. Por eso el reino de Dios es más grande que la iglesia, aunque por supuesto la iglesia en cada uno de nosotros está llamada a vivirlo de una manera plena y profunda, más radical. El reino de Dios, dice hoy Jesús, es un grano de mostaza. Es chiquito, empieza con lo pequeño, como cualquier comienzo, todo crece lentamente. Es la más pequeña de las semillas, casi insignificante. Y así empezó el reino de Dios en tu vida y en la mía, en el bautismo, en las enseñanzas pequeñas de nuestros padres, después que nos bautizaron, cuando recibimos la fe, cuando nos convertimos, cuando de a poquito recibimos las enseñanzas de las cosas de Dios y dejamos que vayan germinando y creciendo. Empezó de a poquito y hoy creció muchísimo en tu corazón y en el mío, pero quiere crecer todavía mucho más para cobijar a otros. Hoy el reino de Dios en tu vida también comienza como un grano de mostaza. Tratemos de que se extienda como las ramas de este arbusto. Tratemos de que hoy en nuestras vidas, en nuestro trabajo, en nuestras familias, con nuestros padres, hermanos, con los hijos, a través de sí que le demos al Padre y logrando que se haga su voluntad, se convierta en una posibilidad para otros, para que los demás se cobijen, se sientan abrazados por el amor de Dios, que tengan un lugar donde estar. El reino de Dios abre las puertas y el corazón a todos. El reino de Dios es también levadura, dice Jesús. No se ve, pero se entremezcla con la harina y logra formar una masa rica para que otros se alimenten. Le da una forma distinta, la eleva. El reino de Dios está en medio de este mundo. Vos y yo estamos en medio de este mundo. Ahora estamos viajando, estamos por ir al trabajo. Estás estudiando o estás descansando, pero estás en medio del mundo y tenés que hacer fermentar la masa con tu amor. Tenés que darle una forma a la masa de este mundo que sin levadura sin el amor de Dios, sin el reino de Dios, sin ese sí chiquito que le damos al Padre, no tiene sentido. Es aburrido. Por eso preguntémonos hoy de qué manera podemos ayudar a que esta masa del mundo, que a veces vive como si Dios no existiera, y a veces también en nuestra vida, por ahí estamos viviendo como si Él no existiera, ¿en qué manera podemos ayudar, podemos colaborar? Preguntémonos si esa masa hoy puede fermentar y así poder vivir el reino en nuestro día a día, en cada cosa sencilla que nos toque vivir. Que tengamos un buen día y que la bendición de Dios, que es Padre misericordioso, Hijo y Espíritu Santo, descienda sobre nuestros corazones y permanezca para siempre.
1: Mateo 13, del 31 al 35, un grano. Y aparece el término, se parece. Somos muy propensos a prejuzgar, incluso es ver al próspero por encima del indigente. El tema es quién nos da derecho de señalar a otros como leprosos, de decir este no, este sí. No es bueno hablar de nadie. Y si un hombre se equivoca, saber que nosotros también nos podemos equivocar. Porque que alguien me caiga mal a mí, no significa que también le cae mal a Dios. No funciona así. Las etiquetas nos eximen de amar. El encasillamiento en nosotros nos hace lavarnos las manos. Parece que si no tiene mi doctrina o no forma parte del grupo al que pertenezco, no va. Clasificar a los demás es siempre separación y estrategia de fuga. Y para evitar involucrarnos, pero también vernos como Jesús amaba a los leprosos, tenemos que trabajar en eso, en mirar a Jesús, que nos muestra que hasta hacer algo pequeño por alguien le puede cambiar la vida. Y aparece el término arbusto. Lo que te define cualquier cosa en la vida es el propósito. La meta o el propósito es lo que te alinea a las decisiones. Tal vez tenés que trabajar un poco más en tu forma. Pero mira, la vez pasada me tocó enfrentar la situación de construir nuevas aulas de catequesis para los niños. Me llevó a resolver algunas situaciones económicas difíciles, pero para resolver el problema era volver al propósito. Que los niños tengan ganas de venir a la parroquia. Ese era el propósito y el objetivo. Por tanto, ante ese propósito, pude resolver cómo decidir y manejar la situación de cómo hacer el aula de catequesis. Porque dije, el chico va a querer venir a la catequesis si su aula no tiene puertas o una buena luz o los pisos rotos. La meta nos determina todo para abajo. Entonces hay muchas discusiones que se acaban cuando fijas bien el objetivo y las metas. Porque los arbustos te pueden complicar la mirada al objetivo de tu vida. Y por último, muchedumbre. La gente habitualmente no quiere oír la verdad. Cuando me piden consejos, trato de ser sutil porque sé que a muchos les cae un poco mal lo que uno le dice en cuanto a la verdad. Es más, creo que muchos te buscan para que le des la razón a lo que ya piensan. Y es más, siempre se enseña que quien aconseja debe escuchar y también llegar a decir, háblame de vos, no de él o de ella. Pero el que te busca, claro, va y se siente víctima, busca cómo envenenar muchas veces al otro. Por eso es importante que el aporte que hagas en la vida del otro sea mostrarle la verdad y que desde la libertad de la verdad dé fruto a los demás. Te bendiga Dios Todopoderoso, Padre, Hijo y Espíritu Santo. Hasta el cielo no paramos y algo bueno está por venir. Nos vemos, gente de la Terma de Río Hondo, hoy a las 5 de la tarde en la parroquia Perpetuo Socorro. Gracias.

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